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Continúas aquí en la sintonía de Radio Crónica Folk Musical en Radio Filispín. También un saludo a xente de Radio Piratona de Vigo que andan con algunos problemas técnicos. Agardamos que se estén solventados. También saludos para todas as nosas amigas y amigos aí nas Rías Baixas. Edición número 157 de Off Mental dedicado ao selo de vanguarda portugués Crónica. Podedes achar aí en internet, se buscades Crónica Electrónica, probablemente vos hayan moitas referencias e variados enlaces. Programa dedicado a un traballo extenso que originalmente tivo o formato de emisión de radio, específicamente para Radio Eira, un proxecto do colectivo OSO, O-S-S-O, que emite en FM para as comunidades locais de San Gregorio e Caldas da Raíña, no país viciño, Portugal. Un saúdo a toda esa xente de Portugal que nos ouve desde aquí, desde a banda irmá do noroeste da península Galiza. Traballo, como decimos, repartido en bloques de 8 minutos aproximadamente, analizando, repasando cada un dos anos, do 2003 ao 2023, momento no que Crónica, o selo discográfico de música experimental de arte sonora, cumpría 20 anos. Miguel Carballais e Pedro Tudela, ademais de ser parte do cadro de persoal do selo discográfico, son os fundadores do selo e se encargaron precisamente de reconsiderar, remisturar, reapropiarse de alguna maneira de todos eses traballos de diversos artistas e fundilos en cada un deses bloques que vos estamos ofrecendo. Víamos o bloque pertencente ao ano 2004. Se vos parece, imos subir dous bloques consecutivos correspondentes ao ano 2006 e 2007. 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

0: 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Estamos afondando no selo discográfico Crónica, a través dunha síntese daquela emisión experimental para Radio Eira en abril de 2023, que se sustanciaría nun traballo de 23 pezas de 8 minutos e medio cada aproximadamente, que saiu a luz o 31 de decembro de 2023, cadrando co 20 aniversario.
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0: equipos que había aquí en pues, bueno. Americanos, australianos, colombianos, también. Bueno, pues hizo un poco así o ambiente que se vive allí durante...
1: ¿Cuánto tiempo estuvisteis?
0: Estuvimos sobre 11 días, desde el día 9 hasta el día 20.
1: ¿De qué? ¿De?
0: De julio. Desde el día 9 hasta el día 20 de julio. Y bueno, pues aquí después de la reforma estaba mirando...
1: Eso deuche para hacer a ti, a todos, piña, ¿no? Por tantos días salí juntos en Inglaterra. Bueno, en Inglaterra sí, o donde no, cadre que sea un mundial, ¿no?
0: Sí, sí, no. Bueno, aparte nos, o a selección, que a selección de aquí de España, bueno, pues somos muy amigos, muy, somos muy, muy, muy, llevámonos muy bien todos. Incluso ahora, este campeonato que vinieron todos aquí a Porriño, bueno, pues foi un dos campeonatos que máis xente participou nos campeonatos de que eu teño asistido. Éramos 6 e 12 e 15, eu creo que éramos 15. Depois fixamos aquí unha xuntanza aquí antes de empezar o evento aquí na nosa casa. Hai moi moi bo ambiente. É que si vas a un sitio así e tes mal rollo, anda cada un por o seu sitio, iso é mellor non ir, non sabes?
1: Sí, sí, abandonas, para que perder o tempo.
0: Claro.
1: Espera, o equipo español, que era esa selección española, ¿cantos era dese? ¿De dónde era dese?
0: Pues mira, somos 3 pilotos por cada categoría, somos 2 categorías, 2 mecánicos, estaba mirando aquí, somos en total 7 personas. 7 personas, un jefe de equipo, después somos 3 pilotos por categoría en F4C, que digamos a categoría reina, son 3 pilotos, F4H, que a segunda categoría, que es donde participo yo, somos otros 3 pilotos, y a mayores que no están aquí en la fotografía, veñen 2 compañeros para axudarnos a desmontar, a arrancar os avións, a transportálos para a pista ou montar, botarnos ali unha man.
1: Bueno, pregunta número 1. Agora estás sí. Facendo arreglos a este avión co que compites últimamente ou xa está perfecto?
0: No, agora... estou facendo, quero dicir, uns pequenos detallitos, porque no transporte pois se me furou a tela, non, aquí cunha, pero nada, unha chorrada cal pequena. 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E, bueno, xo outro día xo voei en Porriño. E, entonces, ahora cambiei-me de categoría. Entonces, o outro, pois, pasará a estar aquí, a dar uns vuelos de vez en cando, pero ahora me pasei para categoría superior.
1: Ah, bueno.
0: Sí. Entonces, bien.
1: No, te iba a preguntar si hay dificultad ahí.
0: No, la única dificultad que hay en esta categoría es más exigente. Exigente en el sentido de que te piden más documentación. Mm. Tienes que tener más documentación, más fotografías, todo mucho más, mucho más perfeccionado. Todo, o otro es como si fuera, bueno, pues una categoría más bien de iniciación, no te piden tantos requisitos, ni tantas historias, los planos que tienes que presentar, las fotografías, tienes que presentar menos fotografías. En este no, en este ya tienes que presentar muchas más fotografías, fíjense muchísimo en los detalles, en las formas, en los colores, no. Es que tienes la certificación do color, do avión, y tienes que pedir yo al museo que te certifique los colores y mandar yo el color que te pintaste su avión a un museo. Entonces, un museo chosella si el color está bien con el avión real, chosella y cho manda. Entonces, esos son puntos que al final
1: añaden.
0: Pues, las valoraciones pues,
1: suman.
0: Pues venen, suman, claro.
1: Bueno, ¿qué museos? Tú visitas un montón de museos de aviación, ¿no?
0: 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Que también si cada primero fin de semana de cada mes, o que le guste a aviación voar e mirar aviones antiguos, fan exhibiciones de los aviones que tienen allí antiguos. Es una preciosidad, pagase una entrada, creo que son 3 euros o 5 euros, ahora no me lembro, y miras aviones de ahí 40, 30 años, 50, una maravilla. 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
1: Claro,
0: iso,
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0: Claro, eso é.
1: 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Ai, sí ou no?
0: 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Iso tens que ter as cousas claras e despois hai unha cousa. Una cosa que hay que procurar hacer aviones donde ti tengas, pues, por ejemplo, Madrid, ¿no? Que te acercas ahí en 2-3 días, vas ahí al museo, si necesitas mirar alguna cosa, pues ti envías una carta o jefe del museo, o general del museo, solicitándole que, bueno, pues mirar un determinado tipo de avión. Y ellos se facilitan todo, porque si vas en una visita normal, hay en zonas los aviones están vallados, ¿no sabes? Teñen sí. Una corda y no puedes entrar para dentro. Pero si ti solicitas para ir a mirar o avión, que me explicas que para o qué, va a salir el día que se concedan y va un soldado contigo, entras, farlle fotos, se facilitan unha escaleira para facerlle fotos desde o alto. 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Entonces, que facemos eu pola miña parte é intentar que os avións estean no espacio.
1: 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Do da réplica.
0: Claro.
1: Muy
0: claro,
1: bien.
0: Claro.
1: É un é unha afición un poquito cara. ¿O no? En canto tempo, ¿no?
0: No, ¿no? 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Xo garota, dixa caro. 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
1: forma
0: parte do voar o avión, hombre, é bonito, pero para min o máis esencial é facelo, a satisfacción de facer o avión, facerlle, por exemplo, as portas, facerlle un espello, facerlle os asientos, bueno, infinidade de cousas, non sabes? 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facer esta manualidade ou esta outra, porque, ademais, podes dicir, bueno, me gusta facer esta manualidade do avión, pero a millón despois non che gusta facer avións, che gusta facer casas de monecas, 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
1: A maquinar.
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0: Hasta aquí este nuevo capítulo de Isto é Galego. No próximo, más y mejor.
1: Bueno, se cadra.
0: ¿Cómo que se cadra? Se cadra. Siempre dicen los galegos que somos indecisos, que no nos decidimos.

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Carla Collado presenta Mi Esquela, junto a El Nido, una canción que convierte a idea de una despedida en una reflexión sobre el crecimiento personal y la transformación.

Javier Adán y Santi Rapallo, del Danzón el Gato, son de Morgan Edge y publican Something Special, una pieza soul con la voz de Rolita.

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Bueno, con esto rematamos. Ide pensando en votar con cabecinha, que esta vez no se trata de elixir a los mejores, no. 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

0: 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Son as 10.
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0: 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Dá-lhe aí, anda.

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